0: Noche para la mejor música, noche del Night Mix en el disco retro de la 100. El pronóstico del tiempo para la Ciudad Autónoma de Buenos Aires para mañana lunes indica una mínima de 6, máxima que alcanzará los 16 grados. Cielo despejado por la mañana y algo nublado por la tarde. Simple Minds, Alive and Kicking.
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Retro de la 100, Lisa Waters, Gypsy Woman, She's Homeless, antes la Zimbabue, verano del 57. En el disco Retro los domingos te contamos uno de los hechos que sucedieron una semana como la que ya se fue, pero tiempo atrás. Precisamente nos vamos al 7 de mayo de 2006. Ese día la película argentina Iluminados por el Fuego ganó el premio al mejor film del Festival de Cine de Tribeca, New York. El film fue dirigido por Tristan Bauer y cuenta con la actuación de Gastón Pauls. Nosotros nos preguntamos, ¿cuál era la canción número uno aquel día? Entramos a la 100.com.ar, buscamos el banner número uno de tu historia y pusimos la fecha completa. 7 del 5 de 2006. 7 de mayo de 2006, ese día la canción número uno en el Reino Unido era Crazy, del dúo Gnas Barkley. El tema primer sencillo del grupo estadounidense está incluido en el álbum debut de la banda titulado Send Elsewhere. La canción alcanzó la cima del top 10 en la mayor parte de Europa, Norteamérica y Oceanía en la primera mitad de 2006, obteniendo el número uno en las listas de países como Irlanda, Dinamarca, Canadá y Nueva Zelanda. El número uno de tu historia aquí en el disco Retro de la 100.

0: ponerle a tu domingo a la noche la mejor música. Estás escuchando el Night Mix en el disco retro de la 100. Tina Charles, Love to Love. De grado 12, actual temperatura, cielo despejado. Para mañana el Servicio Meteorológico Nacional indica para la Ciudad Autónoma de Buenos Aires cielo despejado, tanto a la mañana como por la tarde. Una mínima de 6 y una máxima que alcanzará los 16 grados.
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música, está en el Night Mix del disco retro. Tenemos buena música, tenemos buenas canciones para terminar el fin de semana, el domingo.

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Todo domingo a la noche tiene la mejor música en el Night Mix del disco retro de la 100, la voz de John Anderson, los Yes. Alguno seguramente estuvo en el show que hicieron los Yes en el 85, precisamente en la gira presentación del álbum 90.125 que había salido unos años antes, un tour que tuvo como característica el show los rayos láser. Era todo blanco, ellos vestidos de blanco, toda la escenografía, el escenario de blanco, y que los rayos láser hagan lo suyo. Fue un show increíble, memorable para aquellos que tuvieron la oportunidad de ir a verlos. Por delante se viene la música de los Pet Shop Boys, Human League, Queen y más clásicos de tu vida. The Buggles, Video Kill the Radio Star.

0: Los alemanes, nena, en esta noche con la mejor música, en la noche de Night Mix, 99 Red Balloons.
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0: Recorremos todo el mundo con las canciones, recién en Alemania, ahora estamos en Escocia. Una de las primeras mujeres que yo vi así con el pelo corto y que quedaban tan bien. Gina Easton, su hit Morning Train 9 to 5.

El sonido del domingo por la noche está en el Night Mix del disco retro de la Cien Secret Orchestra Manoeuvres in the Dark. 22:20 de este domingo, que se va de a poco, fin de semana, de otoño, pero pareció de invierno. Un día como el de hoy, además de otras cosas como, por ejemplo, que nació Bono, y lo dijimos, cumpleaños de Bono, esta canción llegaba al puesto número uno del chart de singles de los Estados Unidos en 1986. Permaneció una semana tan solo al frente de la lista, pero les bastó para a estos ingleses. Shop Boys, Western Girls.

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0: La mejor música está en el Night Mix del disco retro Level 42, Something About You, antes Thompson Twins, Get That Love.
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0: Cielo despejado en la ciudad autónoma de Buenos Aires. La temperatura es de 9 grados 4 décimos. Las mismas durante la semana rondarán, atención, entre los 6 y los 19 grados. Nelly Furtado. 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

0: Tu domingo a la noche tiene la mejor música en el Night Mix del disco Retro de la 100. Está así Paul McCartney en el aire. Hope of Deliverance. En 5 oportunidades nos visitó. 93, 2010, 2016, 2019, 2024. En la primera hizo 5 shows repletos en el estadio de River Plate con motivo del New World Tour. En aquellos días había lanzado su álbum Off the Ground. Cantó 6 canciones de aquel disco y muchísimas otras de todo su repertorio de los Beatles y obviamente su repertorio solista. Dentro de poco, el 29 de mayo, aparecerá su nuevo álbum llamado The Boys of Dungeon Lane.
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El sonido del domingo por la noche está en el Night Mix del disco retro de la SEAN. La banda de Los Ángeles, Toto. África. El día como el de hoy, hace 24 años, el 10 de mayo de 2002, se conocían los resultados de la encuesta realizada por Guinness World Records en Gran Bretaña para el libro British Hit Singles. Votaron en la misma más de 31.000 personas y según los resultados, estas son las mejores canciones pop de todos los tiempos. Bohemian Rhapsody de Queen en el primer lugar, en el segundo lugar para Imagine de John Lennon. Hey Jude de The Beatles en el tercer lugar. Cuarta colocación fue para ABBA, Dancing Queen en esta encuesta. El quinto lugar fue para Like a Prayer de Madonna. Sexto para Angels, Robbie Williams. Penny Lane, Sober the Fields Forever de The Beatles en el séptimo lugar. Octavo para Wanna Be the Spice Girls. Y en el noveno, Yesterday, The Beatles. En el noveno, Yesterday, sí. Y en el décimo lugar también los Beatles con Let It Be. Aquí está el lugar número 6. Robbie Williams, Angels.

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Noche para la mejor música, noche de Night Mix en el disco Retro de la 100. Nos estamos despidiendo del fin de semana, Retromaníacos. Estamos entrando en la última hora del domingo. 23:05, todavía sonando.

0: Runaway Train, Soul Asylum. Y un día como el de hoy, hace 74 años, nacía Sly Dunbar, productor y baterista de reggae. Formó parte de Sly and Robbie y también su carrera como solista se destacó. Grabó, entre otros, escuchen estos nombres: Bob Dylan, Mick Jagger, The Rolling Stones, Bob Marley and the Wailers, Peter Tosh, Black Uhuru, Jimmy Cliff, No Doubt. Produjo a Maxi Priest, nacido en Kingston, en Jamaica, como decíamos, hoy hace 74 años, en 1952. Falleció este año, en 2026. Formó parte del gran álbum de Mick Jagger, primero como solista, She's the Boss. Desde allí, con la participación de Sly Dunbar, Mick Jagger, en el night mix del disco retro Hard Woman.
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0: Sonido domingo por la noche está en el Night Mix del disco Retro Gracián. Estamos escuchando a los escoceses fanáticos de Frank Sinatra, Danny Wilson. Así se llamó uno de los personajes de Frank Sinatra en uno de sus films, Mary's Prayer. Antes, No Woman No Cry, Bo Mal and the Wailers.
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1: Señoras, señores, amigas, amigos, y arrancamos este gran show con La Sole, la Delio Valdés, la Morelo, haciendo No me lastimes. Vamos, vamos.

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0: Nah, no puede ser. Todavía esto está prendido, o sea que ustedes están viendo. Por favor, yo sé que la pasamos siempre bien cuando nos vemos, pero córtenlo ya, que esto se acabó. Por favor, Young King, baby. Yo
1: con ella, wow, ni con Sanji, diga Sam, con el Inco, vamos, mal caño con el Chima. Ah, ella, o el Chima. 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
1: Es que no voy a poder hacer los shows, no voy a poder subirme a un escenario. Sí, va a haber que poner los shows. Gracias.

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4: 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Migrantes, Jimena y Emanero presentan Como si no nos amáramos.

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